0: 9:28.
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0: 9:55 minutos.
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0: 22 horas, 34 minutos.
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Gracias. Amigos, Joe Vasconcelos va a cantar con nosotros primeramente un tema que toda la gente nos pide en todas partes a través del país, donde quiera que viajamos. Vamos entonces con El Galeón Español.

0: 11:49.
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0: 11:50.

0: 12 de la noche, 32 minutos.
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muchachos. Sí, muy rico, se pasa muy bien, buena onda, pero con condones, muchachos. Repito, sí, muy bien, muy rico, se pasa muy bien, pero con condones, muchachos y muchachas. Y tío Jorge les va a hacer entrega de algunos.

serio, pónganse. Es pura hueá de la cabeza nomás eso no ponerse. ¿Se van a poner condón, sí o no? Porque si no, nos seguimos tocando. Ahora quiero escucharlo todo. ¿Se va a poner condón?

Martin.

0: 12 de la noche
1: y 49 minutos.
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0: una de la mañana
1: y 49 minutos.
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1: 2 de la mañana.
2: Y 20 minutos.
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0: 2 de la mañana
1: y 36 minutos.
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0: 2 de la mañana.
1: Y 57 minutos.
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0: 3 de la mañana, 24 minutos.
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0: 3 de la mañana
1: y 46 minutos.
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0: Tarrigo, Rioja.
1: Cuatro de la mañana, un minuto.
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0: 4 de la mañana, 24 minutos.
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0: 4 de la mañana
1: y 40 minutos.
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0: 4:54 de la mañana, 54 minutos.
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2: Cinco de la mañana
3: y 29 minutos.

0: 5 de la mañana, 45 minutos.
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0: 6 de la mañana, 15 minutos.
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0: 6 de la mañana, 45 minutos.
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0: 7:21 minutos.
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0: 8 de la mañana, un minuto.
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0: 8 de la mañana, 24 minutos.
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0: Artista tropical del año. ¿Lo digo ya?
1: Dilo.
0: No, mejor yo.
1: El artista tropical del año, señoras y señores, es...
0: ¡El Bloque 8! Este grupo es parte de la nueva cumbia chilena con toques urbanos y frescos. Comenzaron a finales de 2014 y ya tienen grandes éxitos. Buenas, como muchacho, Borracho, venga, y Loco, Te Veo en Gana y Fuiste Tú.

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0: 9 y 8 minutos.
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1: No hacen ruido y pasan casi desapercibidas en la vastedad de los paisajes del extremo sur del país. Sin embargo, cumplen una labor silenciosa. Son las turberas.
2: Turberas.
1: A simple vista, grandes extensiones de musgo y vegetación húmeda, pero en realidad son uno de los ecosistemas más valiosos del planeta.
2: Ecosistemas.
1: Se formaron durante miles de años y funcionan como verdaderas esponjas naturales. Capturan el agua de lluvia, la almacenan lentamente y ayudan a regular el ciclo hídrico que abastece ríos, esteros y humedales.
2: Ciclo hídrico.
1: Pero su importancia no termina ahí. Las turberas también son uno de los mayores aliados frente al cambio climático.
2: Cambio climático.
1: Aunque cubren apenas una pequeña parte de la superficie terrestre, almacenan más carbono que todos los bosques del mundo juntos.
2: ¿Carbono?
1: Convirtiéndose en una gigantesca reserva natural que evita que ese carbono llegue a la atmósfera. En el hemisferio norte, las turberas predominan en países como Rusia, Estados Unidos y Canadá. En Chile, se estima entre 3 y 4 millones las hectáreas de turberas existentes, y la Patagonia contiene cerca del 26% de ellas.
2: Patagonia.
1: Aysén alberga una parte fundamental de este patrimonio natural con más de 15.000 hectáreas.
2: Patrimonio natural.
1: De hecho, la provincia de Capitán Prat posee más del 60% de estos especiales humedales en la región y otro 30% en la provincia de Aysén, lo que les convierte en zonas estratégicas para su conservación.
2: Zonas estratégicas.
1: Y es que además de capturar carbono, las turberas son refugio para una extraordinaria biodiversidad.
2: Biodiversidad.
1: Más de 25 especies de aves dependen de ellas, junto a plantas únicas adaptadas a condiciones extremas. Pero también son ecosistemas extremadamente frágiles.
2: Frágiles.
1: El musgo pompón, una de sus especies más conocidas, crece apenas un milímetro por año y es muy utilizado en la agricultura, así como en industrias de purificación y emergencia ambiental.
2: Emergencia ambiental.
1: Esto significa que unos pocos centímetros extraídos de forma irresponsable pueden representar décadas e incluso siglos de recuperación. Por eso, Chile dio un paso importante y en el año 2024 entró en vigencia la Ley de Protección Ambiental de las Turberas, o Ley Pompón.
2: Ley Pompón.
1: Que prohíbe la extracción de la turba y regula estrictamente la cosecha del musgo pompón mediante planes de manejo sustentable. En la Patagonia, incluso, un área intervenida debe esperar hasta 85 años antes de volver a ser aprovechada.
2: 85 años.
1: En la región de Aysén, instituciones como INIA, INFOR, CIEP y el Museo Regional han desarrollado investigaciones y espacios de educación que hoy permiten comprender mucho mejor el enorme valor ecológico de estos humedales. Sus estudios han demostrado que las turberas no solo almacenan agua y carbono, también sostienen la biodiversidad y ayudan a enfrentar los efectos del cambio climático. Las turberas merecen toda nuestra atención y cuidado. Por ello, conocerlas es el primer paso para protegerlas, porque cuando cuidamos este suelo orgánico y esponjoso, estamos preservando un paisaje vivo.
2: Paisaje vivo.
1: Pero además, estamos resguardando el agua que consumiremos mañana, el equilibrio del clima y un patrimonio natural que tardó miles de años en construirse para ayudarnos a coexistir con el medio ambiente.
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0: 9:49. 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
1: Contraloría revela que más de 30 carabineros tenían dos contratos para realizar las mismas funciones, recibieron millonarios ingresos. Industria del Pisco evalúa daños tras temporales y monitorea impacto para fiestas patrias. Informe del MinSal comentó que 36 hospitales del Registro de Salud Pública se encuentran bajo los parámetros exigidos.
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1: Hola, ¿cómo están? Muy buenos días. Les saluda María Luisa Carrión, conductora de CNN Chile. Y desde la redacción de CNN, les doy la bienvenida a esta nueva edición de noticias que hacemos cada jornada junto a radios regionales. Partimos esta mañana contándoles que la Contraloría General de la República detectó que 36 funcionarios de carabineros tenían dos contratos de 22 horas semanales para realizar las mismas funciones en la institución. Irregularidad por la que percibieron cerca de 7 millones de pesos cada uno. Camilo García nos cuenta más de esto en el siguiente informe.
2: La Contraloría General de la República, en una investigación realizada a la Dirección Nacional de Carabineros, detectó irregularidades en la contratación de funcionarios que se desempeñan como oficiales de justicia. La entidad fiscalizadora identificó que 36 abogados mantienen dos contratos simultáneos, cada uno de 22 horas semanales, para desempeñar las mismas funciones para la institución y percibían cerca de 7 millones. La situación fue detectada tras una auditoría realizada a la Dirección Nacional de Carabineros, en donde se revisó el cumplimiento de las jornadas laborales de los oficiales y aquellos funcionarios contratados adicionalmente por contratos por resolución. Habla el diputado del Partido Republicano, Leandro Kunzmann.
3: En base a los antecedentes preliminares que entregó Contraloría en relación a los 36 funcionarios que al parecer tendrían doble contrato en la institución, nosotros vamos a pedir más antecedentes. Carabineros es una institución seria que junto con el gobierno del presidente José Antonio Kast queremos fortalecer y entregar más herramientas y más facultades y también ayudar a la carrera funcionaria. También esperamos que Contraloría se pueda pronunciar de forma más contundente con respecto a esto y entregarnos más antecedentes.
2: La investigación analizó la situación de

0: 144 abogados que trabajan como oficiales de justicia y recibieron remuneraciones que en conjunto superan los 5.540 millones de pesos durante 2024, de los cuales 36 tienen un segundo contrato por 22 horas semanales, por lo que percibieron un total de 1.944 millones. Además, la Contraloría detectó que 23 de los 36 funcionarios revisados no contaban con registro de asistencia o sistema de control de horario, por lo que no se fiscalizó si cumplieron sus jornadas laborales correspondientes.
1: Lo que le pasa a Santiago no le pasa a Chile. ¿Qué pasa en Chillán?
2: La Seremi de Medio Ambiente reportó que Chillán y Chillán Viejo registraron 9 episodios críticos de contaminación en julio por calefacción a leña, igualando la cifra de 2025. Investigadores descubrieron en San Antonio y Cartagena una nueva especie de tarántula. El hallazgo científico representa el primer registro documentado de este género en la región.
1: Osorno.
2: Con 330,2 milímetros de agua caída, la provincia de Osorno registró el julio más lluvioso de los últimos 48 años. El fenómeno provocó crecidas y el desborde de los ríos Damas y Bueno.
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2: Seguimos avanzando esta mañana y les contamos que el Ministerio de Salud realizó un balance de la gestión hospitalaria en el año 2025, en donde concluyó que 36 instituciones públicas se encuentran bajo los parámetros exigidos por el Ministerio. Las regiones aparecen bastante atrás en el listado. El informe es de Javier Vera.
3: El Ministerio de Salud compartió las cifras de la gestión pública hospitalaria durante 2025. El reporte concluyó que 26 establecimientos de salud superaron el 75% exigido como base. 15 hospitales lograron estar entre el 70 y el 74,9%, mientras que 21 hospitales de la red se mantuvieron bajo el 69%. El informe de balance Scorecard se rige a través de 29 indicadores centrados en 4 ejes claves: sustentabilidad financiera, eficiencia operacional, gestión asistencial en la red y calidad de la atención. El subsecretario de redes asistenciales, Julio Montt, entregó los detalles.
4: Nosotros tenemos un instrumento de medición que se denomina Balance Scorecard. Este es un instrumento que nos permite identificar las brechas, las fortalezas de los principales hospitales de la red pública de salud. Dentro de algunos de los indicadores que se miden, resulta relevante mencionar el uso de los pabellones quirúrgicos, el uso de las camas, a través de la medición del exceso de días de estada, programación de horas médicas, la programación de actividades relacionadas con la compra de canastas de medicamentos en forma centralizada, entre muchas otras mediciones que nosotros realizamos.
3: El ranking de los mejores recintos asistenciales, según los parámetros del balance, son el Hospital de Urgencia Asistencial Pública de Santiago, con un 91,1%. En segundo, el Instituto de Neurocirugía, con 90,5%. Y en tercer lugar, el Hospital San José de Melipilla, con 89,8%. Todos en la región metropolitana. El resto de las regiones se quedaron un poco atrás. Los recintos hospitalarios que tuvieron peor rendimiento fueron el Hospital San Juan de Dios, en La Serena, que obtuvo un 58,8%. El Hospital Clínico San Borja Arrairán, de Santiago, con 61,1%. Y el Hospital Leonardo Guzmán, de Antofagasta, con 61,2%.
2: Y ponga atención a lo siguiente porque ya comenzó la postulación al Sistema de Admisión Escolar 2027 para colegios públicos y particulares subvencionados. El trámite online estará disponible hasta el 27 de agosto. ¿De qué se trata este proceso? ¿Cuáles son las fechas y los procesos claves a realizar? Aurí Morales nos cuenta.
5: Ya se dio inicio oficial al proceso de admisión escolar 2027 a través del Sistema de Admisión Escolar. Esta plataforma digital centraliza las postulaciones para establecimientos educacionales públicos y particulares subvencionados en Chile. El trámite se realiza íntegramente por Internet, ingresando al portal oficial del SAE. En el sitio, los apoderados deben crear un usuario o iniciar sesión, completar la información del estudiante, seleccionar los establecimientos educacionales de su interés, ordenarlos de acuerdo con sus preferencias y enviar la postulación para obtener el comprobante correspondiente. El plazo para completar la postulación finalizará a las 14 horas del próximo 27 de agosto, mientras que la entrega de resultados se llevará a cabo a partir del 15 de octubre. El sistema asigna los cupos considerando el orden de preferencia establecido por cada familia y aplicando los criterios definidos por ley para evitar

0: discriminaciones. El proceso está enfocado en estudiantes que ingresan por primera vez al sistema educacional con aportes del Estado, quienes buscan cambiarse de colegio o aquellos que provienen de establecimientos particulares o no tienen continuidad de estudios. En contraste, se advierte que no deben postular quienes deseen continuar en su colegio actual, ya que al asignarse un nuevo cupo, perdería la matrícula vigente.
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2: Los sistemas frontales que afectaron particularmente a las regiones de Coquimbo y Atacama mantienen en alerta a la industria pisquera por daños en la infraestructura de riego. El sector realiza un catastro para dimensionar las pérdidas y descarta, por ahora, eventuales alzas de precios. Todo esto a semanas de fiestas patrias. María Belén Araya con el informe.
3: La industria del pisco enfrenta las consecuencias de los recientes sistemas de riego, estanques y otras obras que abastecen de agua los cultivos de uva pisquera. La emergencia mantiene en alerta a 73 empresas de las regiones de Coquimbo y Atacama, mientras se desarrolla un catastro para determinar la magnitud de las pérdidas. Según estimaciones, hay 1.000 hectáreas con distintos niveles de afectación. Según indicaron desde Pisco Chile, los próximos 30 a 40 días son claves, dado que comenzará la brotación de parras. Sobre esto, la presidenta de la Comisión de Agricultura, Alejandra Sepúlveda, señaló que el ministerio debe ocupar todas las herramientas para enfrentar esta emergencia.
4: Mira, primero quedamos con mucha preocupación, porque nos dedicamos fundamentalmente a escuchar a los agricultores qué es lo que está pasando hoy día en terreno, tanto de las uvas pisqueras como de la uva, ¿no es cierto?, de consumo, pero también a los crianceros. Entonces las regiones de la tercera, la cuarta, ¿no es cierto?, y la quinta interior hoy día tienen solo un objetivo, que es recuperar, ¿no es cierto?, el riego lo antes posible. Tenemos afectaciones para que llegue el agua y necesitamos, ¿no?, en alrededor de 30, 35 días tener el agua con la disposición que corresponde.
3: Ahora bien, ¿qué pasa con el 18? Aunque existe preocupación por el abastecimiento de cara a las fiestas patrias, el gremio señaló que aún es prematuro anticipar un impacto en los precios. Asimismo, especialistas sostienen que las grandes empresas cuentan con stock suficiente, aunque los productores artesanales podrían enfrentar mayores dificultades dependiendo de la evolución de la emergencia.
2: Y así llegamos al final de esta entrega informativa. Que tenga una linda jornada. Nos volvemos a reencontrar en otra oportunidad, por supuesto, con una nueva actualización de cada una de las noticias que van marcando la jornada.
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3: 10 de la mañana, 14 minutos.
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0: 10 de la mañana, 41 minutos.
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0: 11,
1: 24 minutos.
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1: No hacen ruido y pasan casi desapercibidas en la vastedad de los paisajes del extremo sur del país. Sin embargo, cumplen una labor silenciosa que nos beneficia a todos y que es esencial para la vida. Son las turberas.
2: Turberas.
1: A simple vista, grandes extensiones de musgo y vegetación húmeda, pero en realidad son uno de los ecosistemas más valiosos del planeta.
2: Ecosistemas.
1: Se formaron durante miles de años y funcionan como verdaderas esponjas naturales. Capturan el agua de lluvia, la almacenan lentamente y ayudan a regular el ciclo hídrico que abastece ríos, esteros y humedales.
2: Ciclo hídrico.
1: Pero su importancia no termina ahí.

0: las turberas también son uno de los mayores aliados frente al cambio climático.
1: Cambio climático.
0: Aunque cubren apenas una pequeña parte de la superficie terrestre, almacenan más carbono que todos los bosques del mundo juntos.
1: ¿Carbono?
0: Convirtiéndose en una gigantesca reserva natural que evita que ese carbono llegue a la atmósfera. En el hemisferio norte, las turberas predominan en países como Rusia, Estados Unidos y Canadá. En Chile, se estima entre 3 y 4 millones las hectáreas de turberas existentes, y la Patagonia contiene cerca del 26% de ellas.
1: Patagonia.
0: Aysén alberga una parte fundamental de este patrimonio natural con más de 15.000 hectáreas.
1: Patrimonio natural.
0: De hecho, la provincia de Capitán Prat posee más del 60% de estos especiales humedales en la región y otro 30% en la provincia de Aysén, lo que les convierte en zonas estratégicas para su conservación.
1: Zonas estratégicas.
0: Y es que además de capturar carbono, las turberas son refugio para una extraordinaria biodiversidad.
1: Biodiversidad.
0: Más de 25 especies de aves dependen de ellas, junto a plantas únicas adaptadas a condiciones extremas. Pero también son ecosistemas extremadamente frágiles.
1: Frágiles.
0: El musgo pomboraño, y es muy utilizado en la agricultura, así como en industrias de purificación y emergencia ambiental.
1: Emergencia ambiental.
0: Esto significa que unos pocos centímetros extraídos de forma irresponsable pueden representar décadas e incluso siglos de recuperación. Por eso, Chile dio un paso importante y en el año 2024 entró en vigencia la Ley de Protección Ambiental de las Turberas, o Ley Pompón.
1: Ley Pompón.
0: Que prohíbe la extracción de la turba y regula estrictamente la cosecha del musgo pompón mediante planes de manejo sustentable. En la Patagonia, incluso, un área intervenida debe esperar hasta 85 años antes de volver a ser aprovechada.
1: 85 años.
0: En la región de Aysén, instituciones como INIA, INFOR, CIEP y el Museo Regional han desarrollado investigaciones y espacios de educación que hoy permiten comprender mucho mejor el enorme valor ecológico de estos humedales. Sus estudios han demostrado que las turberas no solo almacenan agua y carbono, también sostienen la biodiversidad y ayudan a enfrentar los efectos del cambio climático. Las turberas merecen toda nuestra atención y cuidado. Por ello, conocerlas es el primer paso para protegerlas, porque cuando cuidamos este suelo orgánico y esponjoso, estamos preservando un paisaje vivo.
1: Paisaje vivo.
0: Pero además, estamos resguardando el agua que consumiremos mañana, el equilibrio del clima y un patrimonio natural que tardó miles de años en construirse para ayudarnos a coexistir con el medio ambiente.
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0: 12 horas
1: y 7 minutos.
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0: 12 horas, 23 minutos.
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0: 12 horas, 33 minutos.
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2: Autoridades de gobierno en Aysén obtienen resultado negativo en test de drogas y reafirman compromiso con la probidad y la transparencia. Hospital Regional realiza primera colangioscopía con tecnología Spyglass y amplía la resolución de patologías biliares complejas. Delegado Presidencial Provincial de General Carrera destaca trabajo interinstitucional para la recuperación del turismo en Glaciar Exploradores.
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4: y 9 minutos.

lectura de las informaciones preparadas por el Departamento de Prensa. Un importante paso para la salud pública de Aysén concretó el Hospital Regional de Coyhaique al realizar exitosamente por primera vez con equipo local una colangioscopía mediante la tecnología Spyglass, procedimiento que permite ver de manera directa y

0: mínimamente invasiva, enfermedades y lesiones en la vía biliar. La tecnología Spyglass que se ocupó en este procedimiento consiste en un sistema de visualización directa del interior de los conductos biliares y pancreáticos, facilitando el diagnóstico preciso y el tratamiento de lesiones complejas que hasta hace poco requerían cirugías de mayor envergadura o derivaciones a otros establecimientos del país. El doctor Sebastián Cáceres, cirujano endoscopista del Hospital Regional, explica sobre la tecnología Spyglass.
1: Procedimiento que nos ayuda para poder observar por dentro la vía biliar. Esto es una pequeña camarita que se mete dentro de un duodenoscopio, que es el implemento que nosotros usamos normalmente para hacer estos procedimientos. La diferencia es que esto nos permite ver directamente la sospecha de alguna lesión que puede ser habitualmente benigna o maligna de la vía biliar, y nos permite tomar biopsias. Y además, en caso de encontrar cálculos, nos permite hacer una litotripsia por láser y resolver todo en un mismo procedimiento. La gran ventaja de esto es que permite, obviamente, evitar que los pacientes tengan que ser trasladados, y ahora ya que tenemos la capacidad resolutiva para poder hacer este procedimiento en nuestro hospital cuando sea requerido.
0: Por su parte, Juan Azúcar, uno de los primeros pacientes en haber recibido este procedimiento, cuenta que después de continuos malestares que incluyeron la realización de un escáner y resonancia magnética, las que dieron cuenta de un quiste en la vesícula biliar, sin la claridad sobre si se trataba de uno benigno o maligno. En ese contexto, se convirtió en uno de los pacientes ideal para el uso del Spyglass, según nos relata.
2: Y yo estoy muy agradecido de este procedimiento que se hizo, y lo lógico sería que este tipo de procedimientos sean permanentes en el hospital. Y el costo que tiene es bastante alto, pero el resultado que entrega es bastante bueno. Entonces uno queda tranquilo, se va, ¿no es cierto?, a su casa con una conclusión.
0: La intervención, que fue desarrollada exclusivamente por profesionales del Hospital Regional Coyhaique, refleja el fortalecimiento y el permanente desarrollo de los profesionales que permiten aumentar la resolutividad como único centro de alta complejidad en la región, sobre todo considerando la alta tasa de patologías asociadas a problemas gástricos en Aysén.
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0: La anhelada recuperación de las operaciones turísticas en el glaciar Exploradores avanzó luego de que el Consejo Regional de Aysén aprobara los recursos para ejecutar un programa de monitoreo del ventisquero liderado por la Dirección General de Aguas, DGA, que, entre otros puntos, contempla una infraestructura de soporte para el acceso. Este avance tiene un encuentro clave en abril, cuando se llevó a cabo una reunión liderada por la delegada presidencial regional Luz María Vicuña en Puerto Río Tranquilo, entre distintas entidades públicas y los fiscalizadores del glaciar Exploradores, para buscar alternativas para el desarrollo turístico en la importante mesa de hielo al interior del Parque Nacional San Rafael. Como parte del resultado de las coordinaciones iniciadas en esa instancia, la Dirección General de Aguas, con el apoyo de CONAF, el SBAP y Cernagiomín, creó una propuesta técnica para abordar los desafíos asociados al monitoreo y desarrollo turístico del glaciar Exploradores, la que posteriormente continuó su tramitación en la Comisión Regional de Infraestructura, Transporte y Medio Ambiente del Gobierno Regional. En dicha etapa participó el delegado presidencial provincial de General Carrera, Jorge Abello, antes de que

0: la iniciativa fuera sometida a votación y aprobada por el Consejo Regional.
1: Este sendero, ubicado al interior del Parque Nacional Laguna San Rafael, puede incorporarse al uso público y al desarrollo con mucha fuerza por las pymes, por los operadores turísticos de Puerto Río Tranquilo desde hace un buen tiempo y quienes se vieron afectados en su actividad producto del retroceso del glaciar y la imposibilidad de continuar con las tradicionales caminatas sobre hielo. Nos ha solicitado y nos solicitó en su momento impulsar las coordinaciones necesarias para buscar una solución a esta situación, promoviendo el trabajo conjunto entre los distintos organismos que tenían competencia en esta materia. Y por ello quiero destacar especialmente el liderazgo de la DGA, Dirección General de Aguas, y la coordinación técnica.

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7: Una y 20 minutos.

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1: Una.
2: 25 minutos.

0: revisando las informaciones preparadas por el Departamento de Prensa y la Red de Ventisqueros. Con el propósito de fortalecer el conocimiento y la corresponsabilidad ciudadana frente a la contaminación atmosférica, el Seremi del Medio Ambiente de Aysén, a través de la Seremía en la región, invita a la comunidad regional a inscribirse en el curso e-learning, calidad del aire y educación ambiental, impartido por el Ministerio del Medio Ambiente a través de la Academia de Formación Ambiental Adriana Hosman. La capacitación es gratuita, está dirigida a toda la ciudadanía y no exige conocimientos previos. La convocatoria contempla 75 cupos para la región de Aysén y permanecerá abierta hasta el 11 de agosto de 2026, aunque el proceso podrá cerrarse antes si se completa la totalidad de las vacantes disponibles. El Seremi de Medio Ambiente en la región de Aysén, Eugenio Canales, destacó la importancia de acercar estos conocimientos a la comunidad, especialmente en una región donde la calidad del aire forma parte de la experiencia cotidiana de numerosas familias.
1: Mejorar la calidad del aire no depende únicamente de los programas que ponemos a disposición de la comunidad, sino que requiere también de una ciudadanía informada, capaz de comprender cómo se produce la contaminación, cuáles son sus efectos y qué decisiones podemos adoptar para reducirla. Este curso es una excelente oportunidad para adquirir herramientas concretas y fortalecer esa corresponsabilidad ambiental que necesitamos para avanzar hacia ciudades más saludables y sustentables. Así que les invitamos a todos a inscribirse en este curso de nuestra plataforma Academia de Formación Ambiental Adriana Hosman.
0: El programa comenzará el 26 de agosto y tendrá una duración total de 12 horas, distribuidas en 4 módulos. A través de sus contenidos, las personas participantes podrán conocer los principales conceptos asociados a la contaminación atmosférica, el origen y clasificación de los contaminantes, las condiciones geográficas y meteorológicas que influyen en su dispersión y sus efectos sobre la salud y los ecosistemas. La capacitación también abordará las políticas públicas implementadas para enfrentar este fenómeno, incluyendo las normas de calidad ambiental y de emisión, el monitoreo del aire, los planes de prevención y descontaminación atmosférica y la gestión de episodios críticos. El último módulo estará dedicado a la gestión de la calidad del aire y a los distintos mecanismos utilizados para controlar las emisiones provenientes de fuentes industriales. Las postulaciones permanecerán abiertas hasta el 11 de agosto o hasta completar los 75 cupos asignados a la región de Aysén. La Academia de Formación Ambiental Adriana Hosman fue creada en 2015 por el Ministerio del Medio Ambiente y se ha consolidado

0: plataforma de referencia para la formación ambiental ciudadana. Su oferta entrega conocimientos actualizados y herramientas prácticas en materia como educación ambiental, cambio climático, economía circular, biodiversidad, humedales y calidad del aire. La plataforma lleva el nombre de la destacada bióloga, botánica y ecologista chilena Adriana Hoffman Jacobi, cuyo trabajo continúa inspirando a nuevas generaciones comprometidas con la sustentabilidad.
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0: Con la entrega de las llaves de su vivienda a Jorge Morales y Tomás Núñez, ambos derivados de la residencia para la superación, los participantes comenzarán una nueva etapa con el apoyo permanente de un equipo profesional. La Seremi de Desarrollo Social y Familia, a través de su titular, Luz Valeria Villegas, destacó que acceder a una vivienda representa el primer paso para que las personas puedan alcanzar una mayor estabilidad y avanzar en la construcción de un proyecto de vida con mayor autonomía.
2: Hoy no solo entregamos una vivienda, abrimos la puerta a una oportunidad para dos personas que han vivido por años en situación de calle. Sabemos que tener un hogar entrega seguridad, tranquilidad y la posibilidad de volver a empezar. Como Ministerio de Desarrollo Social y Familia, los acompañaremos en este proceso para que fortalezcan su autonomía y puedan construir un proyecto de vida con mayor estabilidad. Y tal como nos ha encomendado el gobierno del presidente José Antonio Kast, seguiremos impulsando políticas públicas que entreguen soluciones concretas a quienes más lo necesitan.
0: El programa considera una inversión regional de 280 millones de pesos y tendrá cobertura en las comunas de Coyhaique y Puerto Aysén. Con 7 años de implementación a nivel nacional, ha consolidado un modelo que prioriza el acceso a una vivienda como punto de partida para favorecer procesos de inclusión social y fortalecer la vinculación con las redes de salud y protección social. Para Tomás Núñez, uno de los beneficiarios, contar con una vivienda propia marca el inicio de una nueva etapa.
3: Y yo en la calle prácticamente estuve 2 meses viviendo y después en la residencia estuve 4 meses, 4 años en la residencia. Después de ahí, bueno, yo trabajo, empecé a trabajar, me fui desde muy chico de acá de Chile a la Argentina y bueno, y volví de vuelta. Y bueno, como le digo, todo para mí algo muy grande, aquí que sentido de que nunca tuve la posibilidad de que alguien me dé la posibilidad que yo pueda vivir en una casa como debe ser.
0: El programa Vivienda Primero busca entregar una respuesta habitacional integral a personas en situación de calle, favoreciendo procesos de recuperación, inclusión social y fortalecimiento de su autonomía desde la seguridad que brinda un hogar.
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1: Una y treinta y

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3: Continuamos avanzando en la revisión de las informaciones preparadas por el Departamento de Prensa de la Red Ventisqueros para toda la región de Aysén. Como una señal concreta.

0: Letra de transparencia y responsabilidad en el ejercicio de la fundación y formación y función pública. La delegada presidencial regional de Aysén, Luz María Vicuña, los delegados presidenciales provinciales de Aysén, Capitán Prat, General Carrera, junto a la totalidad del gabinete regional, se sometieron a exámenes toxicológicos, 100% de resultados negativos. La medida responde al compromiso del gobierno con los más altos estándares de probidad y al convencimiento de que quienes ejercen cargos en representación pública deben actuar con total responsabilidad, transparencia y apego a la ley. La delegada presidencial regional de Aysén, Luz María Vicuña, destacó que este procedimiento busca fortalecer la confianza de la ciudadanía en las instituciones y respaldar las acciones impulsadas por el Ejecutivo para combatir el narcotráfico y elevar los estándares éticos del servicio público.
1: Reconocemos y valoramos la importancia de la iniciativa de este gobierno que busca establecer que estos controles se realicen de manera permanente para las autoridades del Estado, porque fortalecer la probidad es también fortalecer la confianza de las personas en sus instituciones.
0: La autoridad regional agregó que este tipo de acciones contribuye a consolidar una gestión pública basada en la transparencia, la responsabilidad y el cumplimiento irrestricto de los deberes que implica ejercer un cargo de representación del Estado. Esta iniciativa se enmarca en la agenda de probidad impulsada por el gobierno del presidente José Antonio Kast, quien presentó una reforma constitucional que propone establecer la obligatoriedad permanente de los exámenes toxicológicos para diversas autoridades del Estado, además del cese de funciones para quienes obtengan resultados positivos. Con este procedimiento, la Delegación Presidencial Regional de Aysén reafirma su compromiso con una gestión pública íntegra, transparente y al servicio de las personas, fortaleciendo la confianza ciudadana mediante acciones concretas que resguardan la probidad en el ejercicio de la función pública.
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0: Con el propósito de fortalecer las capacidades para anticipar y enfrentar los efectos de las amenazas climáticas sobre la agricultura, la Red Agroclimática Nacional impartirá una nueva versión del curso eLearning, Información en Tiempo Real para la Gestión de Riesgos y la Adaptación Climática en la Agricultura, que se desarrollará entre el 4 de agosto y el 8 de septiembre de este año 2026. La capacitación es gratuita, de carácter asincrónico, y está orientada a fortalecer las capacidades profesionales de la detección temprana de amenazas climáticas que afectan al sector silvoagropecuario. Entre sus principales objetivos se encuentran desarrollar competencias para usar e interpelar e interpretar la información agroclimática disponible y aplicar los datos del sistema de alerta temprana en la toma de decisiones a nivel predial. El programa contempla 7 módulos que abordan la Red Agroclimática Nacional, el acceso y uso del portal AgroMed, la consulta de información agroclimática por periodos de tiempo, el funcionamiento del sistema de alerta temprana, las principales variables meteorológicas, la importancia de la acumulación térmica para el desarrollo de los cultivos y algunas recomendaciones para el manejo del ganado y las colmenas. El curso está dirigido a todo público vinculado al agro, especialmente a productores, asesores y consultores del sector, además de docentes, estudiantes y otros profesionales interesados en la gestión agroclimática, tanto de Chile como de

0: extranjero. Al respecto, el seremi de Agricultura de Aysén, Jordi Sea España, recalcó la importancia de esta capacitación.
1: Busca entregar más herramientas para la toma de decisiones en la gestión de riesgos que involucran a la agricultura y a la ganadería de la región de Aysén. Cabe señalar que para anticipar decisiones técnico-productivas es siempre conveniente contar con la mayor cantidad de información posible. Y es...
0: La metodología contempla una duración aproximada de 4 semanas con una dedicación diaria de no más de 15 minutos. Los participantes contarán con el apoyo de una persona que coordina el curso y soporte informático y serán evaluados mediante 5 pruebas en línea con una exigencia mínima de aprobación del 70%. Quienes aprueben recibirán una distinción o un diploma digital. Los participantes también podrán compartir experiencias en foros de discusión. Esta iniciativa forma parte del trabajo que desarrolla la Red Agroclimática Nacional para fortalecer la gestión del riesgo de desastres y la adaptación al cambio climático, entregando herramientas prácticas para que productores y profesionales puedan tomar decisiones oportunas con información de calidad, reduciendo la vulnerabilidad de la agricultura ante amenazas climáticas.
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3: Llegamos al tramo final de la revisión de las informaciones preparadas por el Departamento de Prensa en la red Ventisqueros. Una importante noticia para la región de Aysén se confirmó este martes luego de que quedara aprobada la mega reforma y la Contraloría General de la República diera luz verde al aumento del bono de calefacción. Con ello, el beneficio pasará de 100.000 a 125.000, permitiendo que las familias que ya recibieron el subsidio obtengan un pago complementario de 25.000 pesos. Así lo informó el senador Miguel Ángel Calixto, quien valoró la aprobación de este incremento, recordando que durante las últimas semanas realizó diversas gestiones junto a autoridades regionales y nacionales para concretar este aumento.
4: Bueno, después de muchas gestiones que realizamos en Contraloría, junto al gobernador, la delegada, la Seremi, los ministros, finalmente se va a incrementar el bono de calefacción de 100.000 pesos a 125. ¿Qué significa? Que aquellas personas que ya recibieron 100.000 pesos, son cerca de 40.000 familias, un número bien importante, van a recibir ahora un incremento de 25.000 pesos más en sus cuentas. Eso es lo concreto, eso es lo que salió de la Contraloría. Nosotros queríamos más, porque era lo que habíamos hecho en la gestión para que se aumente los montos. Sin embargo, este incremento nos parece que también es positivo frente a la nula reajustabilidad del bono en los años anteriores. Nos parece que esto es un avance y esperamos de que desde aquí en adelante este bono siga en aumento porque beneficia a las familias más humildes de nuestra región.
3: Y en ese contexto, y por parte del ministro secretario general de la Presidencia, se confirmó también que el incremento ya fue aprobado por la Contraloría y destacó que el beneficio comenzará a materializarse para las familias beneficiarias próximamente.
5: Me es grato informar que ya ha sido aprobado por la Contraloría General de la República el aumento de los recursos para el bono de calefacción en Aysén.
3: Finalmente, el parlamentario, el senador Calixto, agradeció el respaldo del gobierno para sacar adelante la iniciativa y destacó que este aumento llega en uno de los inviernos más fríos que ha enfrentado la región de Aysén.
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3: Con entusiasmo, compromiso y una activa participación de su cuerpo docente, INACAP sede Coyhaique desarrolló recientemente la Semana de la Formación Docente 2026, una instancia institucional que invitó a reflexionar, experimentar y crear nuevas formas de enseñar. Durante cuatro jornadas, las y los docentes salieron de los formatos tradicionales para vivir experiencias de aprendizaje centradas en el liderazgo, la colaboración,

0: La inclusión educativa, la innovación y la mejora continua de las prácticas pedagógicas. Las actividades comenzaron en un taller de liderazgo pedagógico desarrollado mediante una metodología práctica, activa y colaborativa. La jornada permitió fortalecer el rol de las y los docentes como líderes dentro del aula, promoviendo la participación, la motivación y el compromiso de los estudiantes con su aprendizaje. Además, se entregaron técnicas del contexto educativo y abordar el manejo de emociones, considerando la diversidad de perfiles estudiantiles y una perspectiva centrada en la inclusión. El vicerrector de INACAP, Sede Coyhaique, Patrice Van de Mel Silva, destacó el valor de generar espacios que permitan a los equipos docentes actualizarse y enfrentar de manera conjunta los desafíos de la educación actual. Mediante el trabajo entre pares, la experimentación, la reflexión conjunta y el intercambio de experiencia, los docentes revisaron sus propias prácticas, exploraron nuevas metodologías y fortalecieron herramientas para diseñar experiencias de aprendizaje más activas, significativas y centradas en el estudiante. La semana de formación docente concluyó con una experiencia creativa y experimental realizada en el comedor didáctico de la sede. En esta jornada, los docentes participaron en la preparación de pastas como parte de una dinámica orientada a la reflexión y al análisis de la elaboración de secuencias didácticas en diferentes contextos pedagógicos. La actividad permitió integrar planificación, creatividad, colaboración y experimentación, demostrando que el aprendizaje puede seguir en escenarios diversos y transformarse en una experiencia significativa cuando existe un propósito pedagógico absolutamente claro. La jornada se desarrolla en un ambiente distendido y de acompañamiento, favoreciendo el intercambio de ideas y la reflexión sobre el rol docente en la construcción de experiencias formativas que permiten el interés, la participación y la curiosidad de los estudiantes. La semana de formación docente reafirmó el compromiso de INACAP Coyhaique con el desarrollo profesional de sus equipos y con una educación de calidad basada en los valores institucionales de integridad, excelencia e innovación. Más que una serie de capacitaciones, la instancia se convirtió en una invitación a mirar el aula desde nuevas perspectivas, fortalecer el trabajo colaborativo y continuar construyendo experiencias educativas capaces de transformar el aprendizaje y abrir nuevas oportunidades para las y los estudiantes.
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0: 2 de la tarde.
1: Y 10 minutos.
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0: 2:42 PM.
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0: 2:54 p.m.
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1: El Senado despachó a ley el proyecto de reconstrucción nacional. El Ejecutivo presentó vetos a indicaciones de la oposición. Cuoteo político en el Cernac de Arica destapa irregularidades en la selección de funcionarios públicos. Una de las contratadas tiene antecedentes por narcotráfico. Chile se quedó afuera. El Papa León XIV confirma la primera gira por Sudamérica. Visitará Uruguay, Argentina y Perú.
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1: ¿Cómo están? Soy Sebastián Aguirre, conductor de CNN Chile, y les doy la bienvenida a esta nueva edición de Noticias junto a Radios Regionales. Finalmente, el Senado despachó a ley el proyecto de reconstrucción nacional y el desarrollo económico-social, también denominado proyecto de mega reforma o ley miscelánea. Nicolás Donoso, desde el Congreso Nacional en Valparaíso, nos cuenta cómo se vivió esta jornada. ¿Qué tal, Nico?
2: Hola, ¿qué tal? ¿Cómo está? Luego de un álgido debate, el Senado terminó aprobando por 27 votos a favor, 22 en contra y un voto que finalmente se terminó inhabilitando, que fue el caso del senador socialista Fidel Espinosa. La única indicación que conformaba parte del informe que emanó de la comisión mixta, que era la compensación por la extensión de contribuciones para mayores de 65 años, y de esa forma el proyecto de reconstrucción y de reactivación económica terminó, al menos procedimentalmente, su trámite regular acá en el Congreso, al ya haber pasado el primer, segundo, tercer trámite y la comisión mixta. Ya se dejaron atrás los fantasmas que aquejaron al gobierno hace prácticamente dos semanas, cuando no se pudo votar en el Senado el informe de la comisión mixta porque en ese momento no estaban los votos, ante dudas de algunos senadores como Eludy, Gustavo Sanhueza, Rojo Edwards y Matías Walker, pero también hay que decirle la ausencia del senador Udi Van Rysselberghe. Finalmente el gobierno logró alinearse, tuvo los 26 votos del oficialismo y además logró sumar el voto del independiente PPD Pedro Araya, que ya había sido uno de los díscolos de alguna forma de la oposición, primero al votar favorablemente de esta indicación, pero además también cuando se termina absteniendo en la idea de legislar lo que ya había sido mostrar una señal de apertura del gobierno. Y posteriormente también de su puño y letra terminó redactándose aquella indicación de invariabilidad tributaria que ahora se está impugnando ante el Tribunal Constitucional. Hay que decir que hubo una amplia presencia también de alcaldes, tanto de oficialismo como de oposición, haciendo el punto respecto, unos, a por qué encontraban que el mecanismo de compensación total del gobierno para poder obtener los recursos del Fondo Común Municipal que se mantuviesen íntegros, y así como también las platas que reciben de forma directa las casas consistoriales, finalmente no se vieran mermadas, pero por el lado de la oposición señalaban que esto fomentaba y profundizaba la desigualdad, también la inequidad territorial, entre otros aspectos, y por eso señalaban que tenía que implementarse un mecanismo, ya que no se logró focalización, sí se tenía que implementar la redistribución. En eso se dio el debate entonces, pero insistimos en el punto, el gobierno terminó obteniendo los votos y durante la jornada de este miércoles terminaron ingresando oficialmente, se dio cuenta, en la sala de la Cámara de los vetos. El gobierno finalmente, de los cuatro reservas de constitucionalidad que hizo a lo largo de la tramitación, termina vetando por medio de vetos supresivos tres normas. La primera, de anatocismo, esto es la prohibición del cobro a las pymes en plazo de 30 días, normas que han sido impulsadas por ejemplo, por el diputado independiente PPD Héctor Ulloa, también por senadores del Frente Amplio Diego Ibáñez y Beatriz Sánchez, o el caso de la senadora socialista Daniela Chicardini. En ese sentido, entonces, la tramitación va a seguir su curso de acuerdo a un calendario que habla de que la próxima semana estos vetos van a ser tramitados, tiene que pasar por Comisión de Hacienda de la Cámara de Diputados, posteriormente votarse en la Cámara, luego Comisión de Hacienda del Senado, y lo propio con la sala, el hemiciclo del Senado. Eso entre lunes a miércoles tentativamente se estaría tramitando en jornadas entonces maratónicas. Hay que decir que se requiere de mayoría de los presentes para que se termine aprobando cada uno de estos vetos conforme a una votación. Y es muy complejo para el gobierno sufrir reveses. ¿Por qué? Porque en la eventualidad de que no se logren los votos que se requieren de mayoría de los presentes en alguna de las cámaras, se tiene que pedir eventualmente la insistencia para poder ratificar lo que previamente había aprobado el Congreso de acuerdo a las pretensiones de la

0: oposición, pero para ello requiere 2/3 en cada una de las cámaras, lo que es prácticamente imposible, o dicho otras palabras, con 1/3 ya el gobierno logra también entonces que la norma quede bajo los vetos que ellos terminaron ingresando. Luego de eso también vendrá las impugnaciones ante el Tribunal Constitucional realizadas por las oposiciones, al menos en aspecto de invariabilidad tributaria, y también en la indemnización eventualmente por una resolución de calificación ambiental anulada. Habrá que esperar eso, pero lo cierto es que ya luego de eso el gobierno estará ya en la potestad de poder publicar en el Diario Oficial y que la reforma se comience a implementar. Eso sería para el mes de agosto.
1: Gracias, Nicolás, por la información.
2: Lo que le pasa a Santiago no le pasa a Chile. ¿Qué pasa en Chiguayante?
1: En Chiguayante, un chofer de microbús quedó en prisión preventiva tras atropellar y matar a un peatón mientras conducía bajo los efectos del alcohol y las drogas, usando su celular y con cerveza a bordo.
2: Temuco.
1: La corporación Defendamos Temuco propone que el Estado compre, restaure y proteja los humedales mediante una ley de conservación pública. Así buscan usarlos como defensas naturales para prevenir futuras inundaciones tras los recientes temporales.
2: Antofagasta.
1: En Antofagasta, las organizaciones Fundación Chile Positivo y Agrupación Trans Libera Arcoiris realizaron 1.300 testeos rápidos de VIH a través de proyectos adjudicados por la Seremi de Salud, enfocados en la detección temprana en grupos prioritarios y universitarios.
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1: Correos e informes internos revelaron el reparto de cargos por militancia en el CERNAC de Arica, omitiendo así la revisión de antecedentes y contratando una funcionaria con historial por tráfico de drogas. Auri Morales tiene el informe.
3: Las gestiones para incorporar personas en el organismo mediante criterios de militancia política y sin la exigencia de filtros preventivos de antecedentes salió a la luz en la dirección regional del CERNAC en Arica y Parinacota. El origen del conflicto se encuentra en los acuerdos para llenar vacantes del servicio. Documentos e intercambio de correos revelaron que desde la Dirección Regional del CERNAC se solicitó incorporación de profesionales vinculados a partidos políticos, especialmente de Renovación Nacional y del Partido Republicano. El director regional subrogante del servicio, Marcos Oviedo, dejó en constancia en comunicaciones internas sobre entrevistas realizadas a militantes sugeridos por los partidos para ocupar los puestos, sin contar con los conocimientos técnicos sobre sus trayectorias. El problema escala aún más, ya que, a través de esta modalidad, ingresó la asistente social Evelyn Milos Cáceres, quien fue detenida en 2017 en Tacna por transportar 47 kilos de marihuana. El exgobernador de Arica y diputado jefe de la bancada de Democracia Cristiana, Jorge Díaz, solicitó la renuncia del director regional subrogante del CERNAC.
4: Tras lo ocurrido a la Seremi de Salud, hoy conocemos nuevos antecedentes que involucran al CERNAC y a la Seremi de Economía. Existe un correo electrónico del director regional subrogante del CERNAC informando a la Seremi de Economía de Arica sobre un proceso de contratación que hoy está bajo cuestionamiento y que terminó con la contratación de una persona vinculada a un caso de narcotráfico en Tacna. La pregunta es clara. ¿Qué hizo la Seremi con esa información? Si conocía estos antecedentes y no actuó, no puede seguir representando al gobierno. Por eso exigimos la renuncia inmediata de la Seremi de Economía y del director regional subrogante del CERNAC.
3: Desde el CERNAC salieron al paso de los cuestionamientos y argumentaron que no se le solicitó certificado de antecedentes penales a Evelyn Milos porque provenía dentro de instituciones estatales.
1: Cernapesca de Antofagasta acudió a la justicia tras detectar agresiones a la fauna local y el hallazgo de un ejemplar de ballena jorobada varada en la costa. De esto nos cuenta Javier Vera.
5: Tras la denuncia reiterada de agresiones contra fauna marina en la región de Antofagasta, se abrió una investigación por la muerte de una ballena jorobada y ataques a lobos marinos. Cernapesca busca identificar y sancionar a los responsables de atentar contra especies que se encuentran bajo protección legal. El caso que provocó mayor impacto presentó el variamiento de un ejemplar macho de ballena jorobada cerca del balneario Hornillos, en Mejillones. Según análisis, habría muerto después de ser atrapado con una red de pesca, lo que provocó heridas profundas, hemorragias internas y fractura de una aleta pectoral. Desde Cernapesca enfatizaron que estos animales están amparados por vedas extractivas y convenios internacionales, por lo que causarles daño o

0: muerte constituye un delito grave. Habla la directora Cernapesca Antofagasta, Pilar Irribarren.
1: Respecto a las denuncias recibidas por animales heridos y varados en las costas de la región de Antofagasta, es importante señalar que hemos hecho la denuncia hasta el Ministerio Público para que ellos den orden antes de investigar a la Videma. Hay que recordar que estas especies están protegidas por la Ley General de Pesca y Acuicultura y además por convenios internacionales como CITES.
0: A esto se suman episodios de maltrato detectados entre abril y julio en puntos concurridos como la Caleta de Pescadores y el Muelle Melbourne Clark. En el lugar se documentaron lobos marinos con cortes en el lomo, heridas en el abdomen causados por elementos cortantes y agresiones en los ojos que dejaron ciego a uno de los ejemplares. La investigación quedó a cargo de la Brigada de Investigaciones de Delitos contra el Medio Ambiente, Videma, de la PDI para dar con los agresores.
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3: El Papa León XIV realizará una gira por Sudamérica entre el 6 y el 17 de noviembre, con visitas a Uruguay, Argentina y Perú. Chile quedó fuera del itinerario mientras el pontífice recorrerá 10 ciudades y sostendrá actividades pastorales en los tres países mencionados. De esto nos cuenta más Michel Najas en el siguiente informe.
4: El Vaticano confirmó que el Papa León XIV visitará Uruguay, Argentina y Perú entre el 6 y el 17 de noviembre, tras aceptar las invitaciones de los gobiernos y de las autoridades eclesiásticas de esos países. Por ahora, Chile no forma parte del recorrido. El pontífice estará en Montevideo, Paysandú y Florida entre el 6 y el 8 de noviembre. Luego viajará a Buenos Aires, Córdoba y Luján hasta el 11 de noviembre y finalizará la gira en Lima, Chiclayo, Cusco y Pucallpa, donde permanecerá hasta el 17 de noviembre. La visita marcará el regreso de un papa a Argentina y Uruguay, países que no fueron incluidos en los viajes apostólicos de Francisco durante sus 12 años de pontificado. En el caso de Uruguay, será la primera visita papal desde la realizada por Juan Pablo II en 1987 y en 1998. León XIV, nacido en Estados Unidos y con nacionalidad peruana desde 2015, vivió cerca de dos décadas en Perú como misionero agustino y posteriormente obispo de Chiclayo. Esta será su gira internacional más extensa hasta la fecha y el retorno de un pontífice de América Latina desde la visita de Francisco a Panamá en 2019.
3: Hasta acá dejamos el resumen informativo del día. Nos volvemos a encontrar en un rato con más informaciones. Que estén muy bien.
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0: 23 minutos.
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0: 21 minutos.
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1: No hacen ruido y pasan casi desapercibidas en la vastedad de los paisajes del extremo sur del país. Sin embargo, cumplen una labor silenciosa que nos beneficia a todos y que es esencial para la vida. Son las turberas.
2: Turberas.
1: A simple vista, grandes extensiones de musgo y vegetación húmeda, pero en realidad son uno de los ecosistemas más valiosos del planeta.
2: Ecosistemas.
1: Se formaron durante miles de años y funcionan como verdaderas esponjas naturales. Capturan el agua de lluvia, la almacenan lentamente y ayudan a regular el ciclo hídrico que abastece ríos, esteros y humedales.
2: Ciclo hídrico.
1: Pero su importancia no termina ahí. Las turberas también son uno de los mayores aliados frente al cambio climático.
2: Cambio climático.
1: Aunque cubren apenas una pequeña parte de la superficie terrestre, almacenan más carbono que todos los bosques del mundo juntos.
2: ¿Carbono?
1: Convirtiéndose en una gigantesca reserva natural que evita que ese carbono llegue a la atmósfera. En el hemisferio norte, las turberas predominan en países como Rusia, Estados Unidos y Canadá. En Chile se estima entre 3 y 4 millones las hectáreas de turberas existentes y la Patagonia contiene cerca del 26% de ellas.
2: Patagonia.
1: Aysén alberga una parte fundamental de este patrimonio natural con más de 15.000 hectáreas.
2: Patrimonio natural.
1: De hecho, la provincia de Capitán Prat posee más del 60% de estos especiales humedales en la región y otro 30% en la provincia de Aysén, lo que les convierte en zonas estratégicas para su conservación.
2: Zonas estratégicas.
1: Y es que además de capturar carbono, las turberas son refugio para una extraordinaria biodiversidad.
2: Biodiversidad.
1: Más de 25 especies de aves dependen de ellas, junto a plantas únicas adaptadas a condiciones extremas. Pero también son ecosistemas extremadamente frágiles.
2: Frágiles.
1: El musgo pompón, una de sus especies más conocidas, crece apenas un milímetro por año y es muy utilizado en la agricultura, así como en industrias de purificación y emergencia ambiental.
2: Emergencia ambiental.
1: Esto significa que unos pocos centímetros extraídos de forma irresponsable pueden representar décadas e incluso siglos de recuperación. Por eso, Chile dio un paso importante y en el año 2024 entró en vigencia la Ley de Protección Ambiental de las Turberas, o Ley Pompón.
2: Ley Pompón.
1: Que prohíbe la extracción de la turba y regula estrictamente la cosecha del musgo pompón mediante planes de manejo sustentable. En la Patagonia, incluso, un área intervenida debe esperar hasta 85 años antes de volver a ser aprovechada.
2: 85 años.
1: En la región de Aysén, instituciones como INIA, INFOR, CIEP y el Museo Regional han desarrollado investigaciones y espacios de educación que hoy permiten comprender mucho mejor el enorme valor ecológico de estos humedales. Sus estudios han demostrado que las turberas no solo almacenan

0: agua y carbono. También sostienen la biodiversidad y ayudan a enfrentar los efectos del cambio climático. Las turberas merecen toda nuestra atención y cuidado. Por ello, conocerlas es el primer paso para protegerlas. Porque cuando cuidamos este suelo orgánico y esponjoso, estamos preservando un paisaje vivo.
1: Paisaje vivo.
0: Pero además, estamos resguardando el agua que consumiremos mañana, el equilibrio del clima y un patrimonio natural que tardó miles de años en construirse para ayudarnos a coexistir con el medio ambiente.
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3: Cinco.
4: 35 minutos.
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0: 5:52 minutos.
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1: El Senado despachó a ley el proyecto de reconstrucción nacional. El Ejecutivo presentó vetos a indicaciones de la oposición. Cuoteo político en el Cernac de Arica destapa irregularidades en la selección de funcionarios públicos. Una de las contratadas tiene antecedentes por narcotráfico. Chile se quedó afuera. El Papa León XIV confirma la primera gira por Sudamérica. Visitará Uruguay, Argentina y Perú.
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1: ¿Cómo están? Soy Sebastián Aguirre, conductor de CNN Chile, y les doy la bienvenida a esta nueva edición de Noticias junto a Radios Regionales. Finalmente, el Senado despachó a ley el proyecto de reconstrucción nacional y el desarrollo económico social, también denominado proyecto de mega reforma o ley miscelánea. Nicolás Donoso, desde el Congreso Nacional en Valparaíso, nos cuenta cómo se vivió esta jornada. ¿Qué tal, Nico?
2: Hola, ¿qué tal? ¿Cómo está? Luego de un álgido debate, el Senado terminó aprobando por 27 votos a favor, 22 en contra y un voto que finalmente se terminó inhabilitando, que fue el caso del senador socialista Fidel Espinosa. La única indicación que conformaba parte del informe que emanó de la comisión mixta, que era la compensación por la extensión de contribuciones para mayores de 65 años, y de esa forma el proyecto de reconstrucción y de reactivación económica terminó, al menos procedimentalmente, su trámite regular acá en el Congreso, al ya haber pasado el primer, segundo, tercer trámite y la comisión mixta. Ya se dejaron atrás los fantasmas que aquejaron al gobierno hace prácticamente dos semanas, cuando no se pudo votar en el Senado el informe de la comisión mixta porque en ese momento no estaban los votos, ante dudas de algunos senadores como el UDI, Gustavo Sangüesa, Rojo Edwards y Matías Walker, pero también hay que decirle la ausencia del senador UDI Van Rysselberghe. Finalmente el gobierno logró alinearse, tuvo los 26 votos del oficialismo y además logró sumar el voto del independiente PPD Pedro Araya, que ya había sido uno de los díscolos de alguna forma de la oposición, primero al votar favorablemente de esta indicación, pero además también cuando se termina absteniendo en la idea de legislar lo que ya había sido mostrar una señal de apertura del gobierno. Y posteriormente también de su puño y letra terminó redactándose aquella indicación de invariabilidad tributaria que ahora se está impugnando ante el Tribunal Constitucional. Hay que decir que hubo una amplia presencia también de alcaldes, tanto de oficialismo como de oposición, haciendo el punto respecto unos a por qué encontraban que el mecanismo de compensación total del gobierno para poder obtener los recursos del Fondo Común Municipal que se mantuviesen íntegros, y así como también las platas que reciben de forma directa las casas consistoriales, finalmente no se vieran mermadas, pero por el lado de la oposición señalaban que esto fomentaba y profundizaba la desigualdad, también la inequidad territorial, entre otros aspectos, y por eso señalaban que tenía que implementarse un mecanismo, ya que no se logró focalización, sí se tenía que implementar la redistribución. En eso se dio el debate entonces, pero insistimos en el punto, el gobierno terminó obteniendo los votos y durante la jornada de este miércoles terminaron ingresando oficialmente, se dio cuenta, en la sala de la Cámara de los vetos. El gobierno finalmente, de los cuatro reservas de constitucionalidad que hizo a lo largo de la tramitación, termina vetando por medio de vetos supresivos tres normas. La primera de anatocismo, esto es la prohibición del cobro de interés sobre interés, también el derecho al olvido financiero y el pago oportuno a las pymes en plazo de 30 días, normas que han sido impulsadas, por ejemplo, por el diputado independiente PPD Héctor Ulloa, también por senadores del Frente Amplio Diego Ibáñez y Beatriz Sánchez, o el caso de la senadora socialista Daniela Chicardini. En ese sentido, entonces, la tramitación va a seguir su curso de acuerdo a un calendario que habla de que la próxima semana estos vetos van a ser tramitados, tiene que pasar por Comisión de Hacienda de la Cámara de Diputados, posteriormente votarse en la Cámara, luego Comisión de Hacienda del Senado, y lo propio con la sala, el hemiciclo del Senado. Eso entre lunes a miércoles tentativamente se estaría tramitando en jornadas entonces maratónicas. Hay que decir que se requiere de mayoría de los presentes para que se termine aprobando cada uno de estos vetos conforme a una votación. Y es muy complejo para el gobierno sufrir reveses. ¿Por qué? Porque en la eventualidad de que no se logren los votos que se requieren de mayoría de los presentes en alguna de las cámaras, se tiene que pedir eventualmente la insistencia para poder ratificar lo que previamente había aprobado el Congreso de acuerdo a las pretensiones de la oposición, pero para ello requiere dos tercios en cada una de las cámaras, lo que es prácticamente imposible, o dicho otras palabras, con un tercio ya el gobierno logra también entonces que la norma quede bajo los vetos que ellos terminaron ingresando. Luego de eso también vendrá las impugnaciones ante el Tribunal Constitucional realizadas por las oposiciones, al menos en aspecto de invariabilidad tributaria, y también en la indemnización eventualmente por una resolución de calificación ambiental anulada. Habrá que esperar eso, pero lo cierto es que ya luego de eso el gobierno estará ya en la potestad de poder publicar en el Diario Oficial y que la reforma se comience a implementar. Eso sería para el mes de agosto.
1: Gracias, Nicolás, por la información.
0: Lo que le pasa a Santiago no le pasa a Chile. ¿Qué pasa en Chiguayante?
1: En Chiguayante, un chofer de microbús quedó en prisión preventiva tras atropellar y matar a un peatón mientras conducía bajo los efectos del alcohol y las drogas, usando su celular y con cerveza a bordo.
0: Temuco.
1: La corporación Defendamos Temuco propone que el Estado compre, restaure y proteja los humedales mediante una ley de conservación pública. Así buscan usarlos como defensas naturales para prevenir futuras inundaciones tras los recientes temporales.
0: Antofagasta.
1: En Antofagasta, las organizaciones Fundación Chile Positivo y Agrupación Trans Libera Arcoiris realizaron 1.300 testeos rápidos de VIH a través de proyectos adjudicados por la Seremi de Salud, enfocados en la detección temprana en grupos prioritarios y universitarios.
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1: Correos e informes internos revelaron el reparto de cargos por militancia en el CERNAC de Arica, omitiendo así la revisión de antecedentes y contratando una funcionaria con historial por tráfico de drogas. Auri Morales tiene el informe.
3: Las gestiones para incorporar personas en el organismo mediante criterios de militancia política y sin la exigencia de filtros preventivos de antecedentes salió a la luz en la dirección regional del CERNAC en Arica y Parinacota. El origen del conflicto se encuentra en los acuerdos para llenar vacantes del servicio. Documentos e intercambio de correos revelaron que desde la Dirección Regional del CERNAC se solicitó incorporación de profesionales vinculados a partidos políticos, especialmente de Renovación Nacional y del Partido Republicano. El director regional subrogante del servicio, Marcos Oviedo, dejó en constancia en comunicaciones internas sobre entrevistas realizadas a militantes sugeridos por los partidos para ocupar los puestos, sin contar con los conocimientos técnicos sobre sus trayectorias. El problema escala aún más, ya que, a través de esta modalidad, ingresó la asistente social Evelyn Milos Cáceres, quien fue detenida en 2017 en Tacna por transportar 47 kilos de marihuana. El exgobernador de Arica y diputado jefe de la bancada de Democracia Cristiana, Jorge Díaz, solicitó la renuncia del director regional subrogante del CERNAC.
4: Tras lo ocurrido en la Seremi de Salud, hoy conocemos nuevos antecedentes que involucran al CERNAC y a la Seremi de Economía. Existe un correo electrónico del director regional subrogante del CERNAC informando a la Seremi de Economía de Arica sobre un proceso de contratación que hoy está bajo cuestionamiento y que terminó con la contratación de una persona vinculada a un caso de narcotráfico en Tacna. La pregunta es clara. ¿Qué hizo la Seremi con esa información? Si conocía estos antecedentes y no actuó, no puede seguir representando al gobierno. Por eso exigimos la renuncia inmediata de la Seremi de Economía y del director regional subrogante del CERNAC.
3: Desde el CERNAC salieron al paso de los cuestionamientos y argumentaron que no se le solicitó certificado de antecedentes penales a Evelyn Milos porque provenía de una repartición previa desde el INJU, asumiendo una continuidad de funciones dentro de instituciones estatales.
1: Cernapesca de Antofagasta acudió a la justicia tras detectar agresiones a la fauna local y el hallazgo de un ejemplar de ballena jorobada varada en la costa. De esto nos cuenta Javier Vera.
5: Tras la denuncia reiterada de agresiones contra fauna marina en la región de Antofagasta, se abrió una investigación por la muerte de una ballena jorobada y ataques a lobos marinos. Cernapesca busca identificar y sancionar a los responsables de atentar contra especies que se encuentran bajo protección legal. El caso que provocó mayor impacto presentó el variamiento de un ejemplar macho de ballena jorobada cerca del balneario Hornillos, en Mejillones. Según análisis, habría muerto después de ser atrapado con una red de pesca, lo que provocó heridas profundas, hemorragias internas y fractura de una aleta pectoral. Desde Cernapesca enfatizaron que estos animales están amparados por vedas extractivas y convenios internacionales. por lo que causarles daño o muerte constituye un delito grave. Habla la directora Cernapesca Antofagasta, Pilar Irribarren.
6: Respecto a las denuncias recibidas por animales heridos y varados en las costas de la región de Antofagasta, es importante señalar que hemos hecho la denuncia hasta el Ministerio Público para que ellos den orden amplia de investigar a la Videma. Hay que recordar que estas especies están protegidas por la Ley General de Pesca y Acuicultura y además por convenios internacionales como CITES.
5: A esto se suman episodios de maltrato detectados entre abril y julio en puntos concurridos como la Caleta de Pescadores y el Muelle Melbourne Clark. En el lugar se documentaron lobos marinos con cortes en el lomo, heridas en el abdomen causados por elementos cortantes y agresiones en los ojos que dejaron ciego a uno de los ejemplares. La investigación quedó a cargo de la Brigada de Investigaciones de Delitos contra el Medio Ambiente, Videma, de la PDI para dar con los agresores.
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1: El Papa León XIV realizará una gira por Sudamérica entre el 6 y el 17 de noviembre, con visitas a Uruguay, Argentina y Perú. Chile quedó fuera del itinerario, mientras el pontífice recorrerá 10 ciudades y sostendrá actividades pastorales en los tres países mencionados. De esto nos cuenta más Michel Najas en el siguiente informe.
7: El Vaticano confirmó que el Papa León XIV visitará Uruguay, Argentina y Perú entre el 6 y el 17 de noviembre, tras aceptar las invitaciones de los gobiernos y de las autoridades eclesiásticas de esos países. Por ahora, Chile no forma parte del recorrido. El pontífice estará en Montevideo, Paysandú y Florida entre el 6 y el 8 de noviembre. Luego viajará a Buenos Aires, Córdoba y Luján hasta el 11 de noviembre y finalizará la gira en Lima, Chiclayo, Cusco y Pucallpa, donde permanecerá hasta el 17 de noviembre. La visita marcará el regreso de un Papa a Argentina y Uruguay, países que no fueron incluidos en los viajes apostólicos de Francisco durante sus 12 años de pontificado. En el caso de Uruguay, será la primera visita papal desde la realizada por Juan Pablo II en 1987 y en 1998. León XIV, nacido en Estados Unidos y con nacionalidad peruana desde 2015, vivió cerca de dos décadas en Perú como misionero agustino y posteriormente obispo de Chiclayo. Esta será su gira internacional más extensa hasta la fecha y el retorno de un pontífice de América Latina desde la visita de Francisco a Panamá en 2019.
1: Hasta acá dejamos el resumen informativo del día. Nos volvemos a encontrar en un rato con más informaciones. Que estén muy bien.
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0: 6 de la tarde, 21 minutos.
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0: 6:42 PM.
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3: Ochenta y nueve punto nueve.

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1: Hola, ¿qué tal? ¿Cómo están? Damas, caballeros, sean todos bienvenidos al Pabellón Patrio. Estamos comenzando una nueva jornada de música nacional este día, miércoles 5 de agosto, para todo nuestro país, en más de 20 radios conectadas en muchas partes de Chile. Así que a todos un abrazo muy grande. El día de hoy, algunas efemérides, muchos estrenos, y te invitamos a que nos sigas en nuestras redes sociales, Pabellón Patrio, Instagram y también en el Facebook. Ahí estamos para que seamos amigos. Como siempre, está hecha la invitación. Día miércoles 5 de agosto, edición 3252. Yo soy Michael Segovia y vamos a comenzar escuchando a Mariana Montenegro. Esta canción se llama El Río y con Mariana Montenegro comenzamos el Pabellón Patrio. Sean todos bienvenidos.

Un día como hoy, en 2013, Fármacos publica el disco Los Días Más Largos. Fue grabado en Estudio B de Algo Records por Pablo Yadet. Las grabaciones adicionales fueron hechas en Solvent France por Diego Ridolfi y mientras que los sintetizadores bajos por Andrés Nusser. El disco fue mezclado en Solvent France por Diego Ridolfi y masterizado en Artefacto por Joaquín García. Un día como hoy, en 2013, Fármacos publica el disco Los Días Más Largos.

Un día como hoy, en 2010, Lucybell publica el disco Phoenix. Es reconocido por su regreso al sonido Lucybell de los primeros cuatro discos de la banda, en que aparecen secuencias, teclados, armonías y pulsos acelerados de estribillos elocuentes. La portada del álbum fue creada por el artista Claudio Bergamin y causó cierta sorpresa entre los fanáticos por imponer una estética distinta a la de los discos anteriores. Un día como hoy, en 2010, Lucybell publica el disco Phoenix.

Hoy día como hoy, en 2016, Chancho en Piedra publica el disco Funky Barítico, Hedónico Fantástico, producido por Guido Nissenson. Fue la primera grabación de la banda lanzada completamente independiente. Un día como hoy, en 2016, Chancho en Piedra publica el disco Funky Barítico, Hedónico Fantástico.

La cantante nacional Alondra Bravo continúa consolidando su propuesta artística con el lanzamiento de Tu Forma de Quedarte, una canción íntima y emotiva que nace desde una experiencia profundamente personal, la partida de su abuela Sandra. Sin embargo, lejos de centrarse en el dolor de la pérdida, la artista construye un relato cálido sobre la permanencia del amor y los vínculos que trascienden la ausencia física. Se llama Tu Forma de Quedarte, lo nuevo de Alondra Bravo.

Mecánico publica Sin Destino en Particular, su nuevo sencillo en colaboración con el artista nacional Pau. La canción llega como el tercero de 5 adelantos que la banda irá revelando en los próximos meses como parte del camino hacia su nuevo álbum de estudio previsto para septiembre de este año a través de Black Vitamina Records. Se llama Sin Destinos en Particular, lo nuevo de Mecánico.

Princesa Alba acaba de publicar Ella y Yo, su nuevo sencillo y segundo adelanto de su próximo disco de estudio. La canción es una pieza de pop electrónico envolvente que combina una producción sofisticada a cargo de Francisco Victoria con una letra honesta y emocional que aborda las distintas versiones personales y las luchas internas que conviven dentro de cada individuo. Se llama Ella y Yo. Vamos a escuchar a Princesa Alba en Pabellón Patrio.

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1: Face Brooklyn acaba de presentar Fanático, un nuevo sencillo que da inicio a su proyecto más íntimo y experimental. Se trata de una balada minimalista y envolvente donde la sensibilidad, el deseo y la contemplación se convierten en protagonistas, alejándose completamente de las fórmulas convencionales del pop. Escuchemos entonces Fanático, te dejamos lo nuevo de Face Brooklyn.
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Lucevera presenta oficialmente su primera entrega, dando inicio a un proyecto que combina rock alternativo, una marcada identidad visual y canciones inspiradas en aquellos momentos que dejan huella en nuestras vidas. A través de guitarras envolventes, una interpretación íntima y una narrativa cargada de significado, la canción Antes de Ti explora el impacto de aquellos encuentros capaces de cambiar nuestra forma de ver el mundo. Antes de Ti es lo nuevo de Lucevera que escuchamos en Pabellón Patrio.

Anis es el proyecto musical de la cantautora y artista visual María Belén Azócar, quien luego de lanzar su primer EP, Esto Tiene Un Final, el año pasado, ya se alista para su primer larga duración, y el sencillo Dirección, que fue producido por Raúl Abarca, explora el amor desde una perspectiva sensible e íntima, sin renunciar a su estilo confesional. Anis manifiesta sentimientos que se alejan de la usual aura melancólica que suele englobar su trabajo para expresar la idea de encontrar la dirección, como lo expresa su letra. Se llama Dirección. Escuchemos lo nuevo de Anis en Pabellón Patrio.

La cantante, compositora y sensación del rap chileno, Acrilla, unió fuerzas con la aclamada estrella Digicore, Jane Remover, para su nuevo sencillo, Suave. Esta nueva canción inaugura la firma de Acrilla con Atlantis Records. El tema muestra a las dos artistas innovadoras unirse para crear un éxito de club de alt pop bilingüe que fusiona una variedad de influencias a través de una neblina de sintetizadores distorsionados, voces íntimas y texturas indie hiper pop. Se llama Suave, lo que presenta entonces en Pabellón Patrio, Acrilla.

El artista emergente de pop latino, hablamos de Rigo, continúa consolidando su ascenso con el lanzamiento de su nuevo sencillo, Tu Número. El tema representa el siguiente adelanto de su EP debut. A través de una narrativa vivida, Rigo reconstruye una noche de intimidad y espontaneidad. Dos desconocidos que se encuentran se pierden entre conversaciones, tragos y la multitud, solo para despertar al día siguiente, reviviendo cada instante. Se llama Tu Número, lo que presenta Rigo aquí en Pabellón Patrio.

Vainilla es el quinto adelanto del próximo álbum de Sabina Odone. La canción revela el lado más luminoso y seductor del proyecto, una pieza de electropop atemporal, con sintetizadores emotivos y vibrantes, que evoca un romance en tránsito entre ciudades europeas, deseo y fantasía, dulce en la superficie pero atravesada por una tensión que sugiere algo más de lo evidente. El videoclip acompaña esta narrativa desde un contrapunto visual, un universo poético y ligeramente extraño, protagonizado por un personaje imaginario que refuerza el juego entre lo privado, lo simbólico y lo sugerente. Se llama Vainilla. Te dejamos en lo nuevo de Sabina Odone, aquí en Pabellón Patrio.

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2: Exactamente las 20 horas.
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0: 20 horas, 14 minutos.
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0: 20 horas
1: y 38 minutos.
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0: 9:05 minutos.
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